0: Hoy nos dice el Evangelio allí, no den lo santo a los perros. Digámoslo, nosotros tratemos con amor, con cariño, los sacramentos. Entonces allí cada uno de nosotros, ¿cómo tratamos los sacramentos del Señor? ¿Cómo amamos la Eucaristía? ¿Cómo respetamos nuestro sacramento del bautismo, nuestra confirmación, el sacramento de la reconciliación? Bueno, cada uno de los sacramentos, ¿cuál es nuestro trato hacia ellos? Allí recordemos que al contemplar durante este mes el Sagrado Corazón de Jesús, dice que al ser traspasado allí, su costado abierto, brotó sangre y agua como fuente allí de cada uno de los sacramentos que nosotros contemplamos. Por eso la invitación es para que nosotros amemos cada uno de los sacramentos. A veces los sacramentos se han convertido en algo social, ¿no? Y al convertirse en algo social, pues a veces los tratamos nosotros de cualquier manera. Incluso, ¿no? A veces ya hoy es más importante la fiesta que tenemos en la casa que nosotros vivir el sacramento como tal, ¿no? Y qué hermoso ya usted saber que para recibir a Jesús, pues, hombre, está el sacramento de la reconciliación. Acerquémonos a Él, amemos el sacramento, respetemos el sacramento y por lo tanto recibamos nosotros con amor el sacramento de la Eucaristía. Allí también, en segundo lugar, dice una regla de oro, ¿no? Como la conocemos nosotros: todo lo que quieran que los demás hagan con ustedes, háganlo ustedes también con ellos, ¿no? Dice, así pues, todo lo que quieran que los demás hagan con ustedes, háganlo ustedes con ellos. Bueno, si nosotros queremos que nos traten bien, ¿qué tenemos que hacer? Tenemos que tratar más a los demás. Si nosotros queremos también que los demás nos traten como reyes, pues nosotros también los tenemos que tratar de la misma manera, ¿no? Entonces, qué bonito cuando usted, mire, por ahí eso se parece así como mucho, bueno, aquella persona que le gusta cobrar y cobrar y cobrar, pero es mal la paga, ¿sí o no? Eso siempre se conoce así, ¿no? Igualmente, aquella persona que le gusta hacerle chiste a todo mundo, pero no le gusta que le hagan el chiste a él, ¿no? Hombre, lo que usted quiere que no le hagan, pues no lo haga, ¿sí o no? Y entonces es lo que nos está enseñando también esta regla de oro para nosotros como cristianos. En tercer lugar nos habla allí, entren por la puerta estrecha, dice, porque ancha es la puerta, espacioso el camino que lleva a la perdición, y muchos entran por ella. O sea que para poder entrar nosotros por la puerta estrecha, ¿qué tenemos que hacer? Pues vivir nosotros dignamente nuestros sacramentos, todo lo sagrado que el Señor ha dejado a nosotros. Igualmente el trato allí con los demás hermanos, pues nos van a llevar también a entrar por esa puerta estrecha. Dice, ancha es y todo el mundo quiere entrar por esa, ¿no? Pero qué difícil es que todos entremos allí por la puerta estrecha o angostica, digámoslo nosotros. Entonces, querida familia, vea qué estrecha es la puerta y qué angosto es el camino que lleva a la vida. Por eso, querida familia, tratemos nosotros de hacer el esfuerzo de entrar por esa puerta que el Señor nos habla en esta noche. Allí escuchábamos esta primera lectura. ¿Y qué decía el Señor? Vea, toda esta historia tan bella. Dice allí, yo haré de escudo a esta ciudad para salvarla, ¿no? Ustedes allá, uno pone un escudo, ¿no? Allá los militares llevan un escudo, ¿para qué es? Para defenderse, ¿no? Para que no los maltraten. ¿Y qué dice el Señor? Yo haré también de escudo para salvar, para redimir, para rescatar. Por mi honor haré todo esto, nos dice hoy el Señor. Allá concluye, dice, concluye el final, diciéndonos a todos: aquella misma noche el ángel del Señor avanzó y golpeó en el campamento asirio a 185,000 hombres. Levantó el campamento y regresó a Nínive, quedándose allí también el Señor. Dios ha fundado su ciudad para siempre. Dios sigue fundando también, ¿ve? Dios ha querido darnos la vida para que nosotros también exaltemos el nombre de nuestro Señor Jesucristo. Por eso aceptemos hoy lo que Jesús mismo nos dice: yo soy la luz del mundo. Todo aquel que camina en esta luz, pues entrará a gozar de la luz que permanece para siempre y es la salvación. Por eso démosle gracias a Dios hoy por la vida. Oramos de manera especial por nuestras queridas cumpleañeras, cumpleañeros y cumpleañeras, por Carlos Fernando, Sonia, Lisset y también Ángela. Bueno, Ángela por allí está, oramos por ella, y los demás cumpleaños están por aquí también. Oramos por ellos también, pero oramos hoy por Ángela, quien está de 15 años. Oramos por su vida, oramos porque Dios la siga acompañando, la siga animando, y porque Dios le dé mucha alegría, y porque experimente en cada momento el amor de Dios en su corazón, en su familia y especialmente allí con sus hijitos. Gloria al Padre y al Hijo y al Espíritu Santo.
1: Como era en un principio, ahora y siempre, por los siglos de los siglos. Amén.

0: Oren, hermanos, para que este sacrificio mío, suyo, sea agradable a Dios Padre Todopoderoso.
1: El Señor recibe de tus manos este sacrificio para alabanza y gloria de su nombre, para nuestro bien y el de toda su santa iglesia.
0: Mira, Señor, el inefable.

0: expiación de nuestras culpas, por Jesucristo nuestro Señor. El Señor esté con ustedes.
1: Con tu espíritu.
0: Levantemos el corazón.
1: Lo tenemos levantado hacia el Señor.
0: Demos gracias al Señor nuestro Dios.
1: Es justo y necesario.
0: En verdad es justo y necesario nuestro deber y salvación. Darte gracias siempre y en todo lugar. Señor Padre Santo, Dios Todopoderoso y Eterno, por Cristo Señor nuestro, el cual con amor admirable se entregó por nosotros y elevado sobre la cruz hizo que de la herida de su costado brotaran con el agua y la sangre los sacramentos de la iglesia, para que así, acercándose al corazón abierto del Salvador, todos puedan beber siempre con gozo de la fuente de la salvación. Por eso con los santos y con todos los ángeles te glorificamos cantando sin cesar.

Santo eres en verdad, Señor, fuente de toda santidad. Por eso te pedimos que santifiques estos dones con la efusión de tu Espíritu, de manera que se conviertan para nosotros en el cuerpo, la sangre de Jesucristo nuestro Señor, el cual, cuando iba a ser entregado a su pasión voluntariamente aceptada, tomó pan, dándote gracia, lo partió y lo dio a sus discípulos diciendo: tomen y coman todos de él, porque esto es mi cuerpo que será entregado por ustedes.

Del mismo modo, acabada la cena, tomó el cáliz y dándote gracias de nuevo lo pasó a sus discípulos diciendo: tomen y beban todos de él, porque ese es el cáliz de mi sangre, sangre de la alianza nueva y eterna, que será derramada por ustedes y por muchos para el perdón de los pecados. Hagan esto en conmemoración mía.

Este es el sacramento de nuestra fe. Así pues, Padre, al celebrar ahora el memorial de la muerte y resurrección de tu Hijo, te ofrecemos el pan de vida, el cáliz de salvación, y te damos gracias porque nos haces dignos de servirte en tu presencia. Te pedimos humildemente que el Espíritu Santo congregue en la unidad a cuantos participamos del cuerpo y la sangre de Cristo. Acuérdate, Señor, de tu iglesia extendida por toda la tierra, y con el Papa León, con nuestro arzobispo Gabriel Ángel y todos los pastores que cuidan de tu pueblo, llévala a su perfección por la caridad. Acuérdate también de nuestros hermanos que durmieron en la esperanza de la resurrección, y de todos los que han muerto en tu misericordia, admítelos a contemplar la luz de tu rostro. Ten misericordia de todos nosotros. Oramos por la vida, la salud de la familia Sierra Gil. Oramos también por la vida, la salud, un año más que le concede a Carlos Fernando, Sonia, Lisset y Ángela. Oramos también por la salud y pronta recuperación de Luz Estela Gil. Oramos por todos nuestros hermanos enfermos. Oramos por cada uno de ustedes quienes han venido a vivir este encuentro con Jesús. Oramos también por el grupo de oración Jesús está vivo. Y así con María, la Virgen Madre de Dios, en la advocación de Nuestra Señora del Rosario, su esposo San José, los apóstoles y cuantos vivieron en tu amistad a través de los tiempos, merezcamos por tu Hijo Jesucristo compartir la vida eterna y cantar tus alabanzas.

0: Agradecidos todos con Dios por la vida, la familia, por todas las cosas bellas que nos permite vivir, unámonos a la oración que Jesús nos enseñó. Padre nuestro que estás en el cielo, santificado sea tu nombre. Venga a nosotros tu reino, hágase tu voluntad en la tierra como en el cielo. Danos hoy nuestro pan de cada día, perdona nuestras ofensas, como también nosotros perdonamos a los que nos ofenden. No nos dejes caer en la tentación y líbranos del mal. Líbranos de todos los males, Señor, y concédenos la paz en nuestros días, para que, ayudados por tu misericordia, vivamos siempre libres de pecado, protegidos de toda perturbación, mientras esperamos la gloriosa venida de nuestro Salvador Jesucristo.
1: Tuyo es el reino, tuyo el poder y la gloria por siempre, Señor.
0: Señor Jesucristo, que dijiste a tus apóstoles, la paz les dejo, mi paz les doy. No tengas en cuenta en sus pecados en la fe de tu iglesia, y conforme a tu palabra concederé la paz y la unidad, tú que vives y reinas por los siglos de los siglos.
1: Amén.
0: La paz del Señor esté siempre con ustedes.
1: Y con tu espíritu.
0: Como hijos de un mismo Padre, démonos fraternalmente un saludo de paz.

Querida familia, Él es Jesús, el Cordero de Dios que quita el pecado del mundo. Dichosos los invitados a la cena del Señor. Señor, no soy digno de que entres en mi casa, pero una palabra tuya bastará para sanarme. Las personas que van a recibir a Jesús en Eucaristía, tengan la bondad de acercarse. Los demás, vamos todos a cantar.

Señor, que el sacramento de la caridad enciende en nosotros el fuego del amor santo, por el que cautivados siempre por tu Hijo, aprendamos a reconocerlo en

unámonos a cantarles el cumpleaños feliz a nuestros queridos homenajeados, para Ángela, para Sonia Lisset y para Carlos Fernando.

Bueno, el fuerte aplauso para nuestros queridos compañeros. Bueno, entonces sigue como todo un ángel, custodiando, cuidando a sus hijitos, cuidando su vida, cuidando su salud y siendo una mujer llena de Dios. Por eso Dios te bendiga y derrame abundantes bendiciones sobre usted y sobre sus hijitos. Oramos también, continuamos orando, nos viene el favor de orar por don José María, por Rosita Inés, por aquí está el ingeniero Efraín. Oramos también por la señora Amalia, también quien está delicada en salud. Oramos por su hijita, por Conchita, oramos por sus nietos también. Oramos por cada uno de ustedes y qué hermosos que todos sintamos que Dios nos ama infinitamente. Bueno, entonces después, ahora sí vayan a vivir la afición del fútbol. Ahora sí, preparémonos entonces. Dios los bendiga y sigamos también haciendo un buen juego. El Señor nos espera a nosotros. ¿Para qué es? Para que hagamos un buen partido. ¿Y cuál es ese partido? Que seamos todos buenos jugadores en este discipulado que el Señor nos llama a cada uno de nosotros. El Señor

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0: Son las 8 en punto.
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1: Son las 9:01.
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2: Son las 6:03.

En el nombre del Padre, y del Hijo, y del Espíritu Santo. Amén. La gracia de nuestro Señor Jesucristo, el amor del Padre, la comunión del Espíritu Santo estén con todos ustedes y con tu espíritu. Bueno, para todos y todas, muy pero muy buenos días. Qué hermoso nuevamente poder llegar a sus corazones a través de estos medios de comunicación. Por eso hoy nos alegramos, hoy deseamos que el Señor nuevamente esté en nuestros corazones, esté en nuestras vidas, que el Señor nuevamente vaya tocando la vida de cada uno de sus hijos para que nosotros no endurezcamos el corazón, al contrario, abramos el corazón de par en par y Dios habite en el corazón de sus hijos. Por eso en esta mañana saludamos a todas las familias, allá al papá, a la mamá, allá a los hijitos. Vean qué hermoso poderlos saludar a cada uno de ustedes en esta mañana hermosa

Señor nos regala. Saludamos a cada una de las veredas. Saludamos también allí a todas las personas que están labrando ya el campo, que están trabajando en el campo. El saludo para cada uno de ustedes, querida familia. Los saludamos también aquí en la parte urbana, los saludamos en los distintos municipios. Los saludamos a todos ustedes, querida familia. En esta mañana vamos a vivir este momento especial con esta oración que se nos regala a nosotros. Entonces vamos a dirigir esta oración todos allá en casita. Vamos a decir en esta mañana: porque la mano del Señor estaba con él. Amoroso Padre Celestial, en este hermoso día de miércoles, ombliguito de la semana, me acerco a ti con un corazón agradecido para pedirte que siempre permanezca a mi lado, fortaleciendo mi fe, renovando mis fuerzas y dándome la sabiduría necesaria para alcanzar cada uno de mis objetivos conforme a tu perfecta voluntad. Señor, ilumina mis pensamientos, guía mis pasos y ayúdame a caminar siempre por senderos de amor y verdad y esperanza. Te pido seas tú cuidándome a mí y cuidando la vida de mi familia, de mis amigos y de todas las personas que amo en esta nueva jornada. Cúbrenos con tu manto de protección. Porque sé que en cada instante, en cada momento de nuestra existencia, el Señor siempre está en nuestro corazón, en nuestra vida, y por eso hoy nos abandonamos nuevamente a tu presencia. Por eso, Señor, hoy en tus manos te pido que abras puertas de confianza, de amor en el corazón de cada uno de tus hijos. Te pido seas cuidándome tú a mí, cuidando la vida de la familia, de mis amigos, de todas las personas que amo en esta nueva jornada. Cúbrenos con tu santo manto de protección, líbranos de todo peligro, enfermedad, tristeza y preocupación. Derrama sobre nuestros hogares tu paz, tu gracia y tu bendición, para que nunca nos falte tu presencia ni tu amor. Por favor, guíanos en cada una de las actividades que realizamos cada uno de nosotros. También pongo en tus manos la vida, la salud, los proyectos, las necesidades de la familia y de mis amigos. Te pido que abras puertas de prosperidad, bienestar y oportunidades para todos nosotros. Bendice nuestro trabajo, nuestros estudios, nuestros esfuerzos y todo aquello que realizamos con amor y dedicación. Espíritu Santo, llena nuestros corazones de tu amor, de tu cariño, de tu ternura, de tu bondad.

Perdónanos, Señor, por si algún motivo te hemos fallado. Purifica nuestros corazones, fortalece nuestro espíritu. Ayúdanos cada día a crecer en la fe, a confiar más en tus promesas, a vivir de acuerdo con tus enseñanzas. Danos la humildad para reconocer nuestros errores y la fortaleza para levantarnos cuando tropecemos. Hoy pongo en tus manos mi vida, mi salud, mis sueños y mis anhelos. También pongo en tus manos la vida, la salud, los proyectos y las necesidades de mi familia y de mis amigos. Te pido que abras puertas de prosperidad, bienestar y oportunidades para todos nosotros. Bendice nuestro trabajo, nuestros estudios, nuestros esfuerzos y todo aquello que realizamos con amor y bendición. Espíritu Santo, llena nuestros corazones con tus dones. Danos discernimiento para comprender la voluntad de Dios, fortaleza para perseverar en medio de las dificultades y paz para descansar en la certeza de que tú siempre estás con nosotros. Que tu luz nos acompañe durante todo este día y que nunca nos apartemos de tu camino. Gracias, Padre bueno, por tu infinita misericordia, por tu fidelidad y por todas las innumerables bendiciones que derramas sobre nuestras vidas. Confiamos plenamente en ti, sabiendo que tus planes son perfectos y que tu amor jamás nos abandona. Todo esto te lo ponemos a ti, que vives y reinas por los siglos de los siglos. Amén.

Bueno, y en este día cuando celebramos el nacimiento de San Juan, hoy el día de San Juan, a todos los Juanes, nuestro saludo. 24 de junio, por aquí nos dicen también. Oración del día, Señor, hoy elevo esta oración hasta ti, porque quiero empezar este nuevo día de tu mano. Hoy te entrego mis sueños, mis ilusiones y también mis batallas. Te suplico que orientes cada una de mis acciones, que me concedas sabiduría en mis decisiones y me permitas vivir un día bueno, próspero y provechoso. Es hora de dejar atrás todo aquello que no te bendice. Es hora de pasar página a los errores del pasado y enfocarnos en lo que Dios está haciendo y seguirá haciendo en nuestra vida. Por eso, qué bello decirle gracias, Dios. Bueno, el saludo también allí para Manuelito Antonio, para el saludo en esta mañana también allí para Blanquita Miriam, el saludo allí para José Manuel, el saludo también para Nancita Rocío. Bueno, a ella nuestro saludo, bueno, a todas las familias de cada uno de los sectores, qué bello poderles decir muy buenos días. El Señor nuevamente desea que nosotros coloquemos un mensajito para saludar allí, al niño, al joven, al cumpleañero, al papá, a la mamá. Bueno, para saludarnos todos, nosotros. Bueno, y en esta mañana vamos a saludar a nuestra Madre del Cielo, a la Santísima Virgen María. Por eso hagámoslo con todo el cariño, con todo el amor que Dios se merece en cada instante de nuestra existencia. Por eso, querida familia, hoy acojamos a Dios como con todo el corazón, con todas nuestras fuerzas, y pidámosle que nos conceda la gracia de hacer siempre su voluntad. Por eso vamos a saludarla hoy a nuestra Madre del Cielo en esta advocación de Nuestra Señora del Rosario en nombre de nuestra patrona. El ángel del Señor anunció a María y ella concibió por obra y gracia del Espíritu Santo. Dios te salve María, llena eres de gracia, el Señor es contigo. Bendita tú eres entre todas las mujeres y bendito es el fruto de tu vientre Jesús. Santa María, Madre de Dios, ruega por nosotros pecadores, ahora y en la hora de nuestra muerte. Amén. He aquí la esclava del Señor. Hágase en mí según tu palabra. Dios te salve María, llena eres de gracia, el Señor es contigo. Bendita tú eres entre todas las mujeres y bendito es el fruto de tu vientre Jesús. Santa María, Madre de Dios, ruega por nosotros pecadores, ahora y en la hora de nuestra muerte. Amén. Y el Verbo de Dios se hizo carne y habitó entre nosotros. Dios te salve María, llena eres de gracia, el Señor es contigo. Bendita tú eres entre todas las mujeres y bendito es el fruto de tu vientre Jesús. Santa María, Madre de Dios, ruega por nosotros pecadores, ahora y en la hora de nuestra muerte. Amén. Ruega por nosotros, Santa Madre de Dios, para que seamos dignos de alcanzar las promesas y gracias de nuestro Señor Jesucristo. Amén. Oremos. Infunde, Señor, tu gracia en nuestros corazones, para que cuantos por el anuncio del ángel hemos conocido la encarnación de tu Hijo Jesucristo, por su pasión y su cruz, lleguemos a la gloria de su resurrección. Por Jesucristo nuestro Señor. Amén.

0: Bueno, en esta mañana el saludito que hacemos llegar también por aquí para todos nuestros hermanos enfermos. Saludamos a Rosita Inés Suárez Santa María, para ella nuestro abrazo, para ella todas nuestras fuerzas. Dios la bendiga, Dios derrame abundantes bendiciones. El saludo también para este joven Carlos Eduardo Pineda Borda, también para el ingeniero Efraín, para él nuestro saludo, qué hermoso poderlo saludar también en esta mañana, en esta jornada. El saludo también para la mamá de Conchita, para ella, la señora Amalia Chivatá, para ella nuestro saludo también. Dios la bendiga, Dios derrame abundantes bendiciones. El Señor sigue alegrando el corazón de cada uno de sus hijos. Oramos por cada uno de ustedes, querida familia, y le pedimos al Señor que nos siga bendiciendo, siga derramando abundantes bendiciones sobre cada uno de nosotros. Y en este día en que celebramos esta fiesta del nacimiento de San Juan o de Juan el Bautista, qué bello todos nosotros poder experimentar la alegría de nuestro amado Dios.
1: ...24 de junio... Natividad de San Juan Bautista. La vocación profética de San Juan Bautista está rodeada desde el vientre materno de eventos extraordinarios que preparan el nacimiento de Jesús. Su madre Isabel, mientras está embarazada, recibió la visita de María, quien ya esperaba a Jesús, y que Juan exultó de alegría en el seno materno. Isabel era estéril y anciana. Había sido el arcángel Gabriel quien le había anunciado a Zacarías el nacimiento de un hijo. Tu oración ha sido escuchada y tu mujer Isabel te dará un hijo al que llamarás Juan. Tendrás alegría y exultación y muchos se alegrarán por su nacimiento, puesto que será grande ante el Señor. Juan Bautista se presenta a sí mismo. Juan Bautista se definía así: voz de uno que grita en el desierto, preparen el camino del Señor, allán en sus senderos. Vivía en el desierto, vestido con piel de camello. Comía langostas y miel silvestre, hacía penitencia y predicaba invitando a la conversión. Un día, a orillas del río Jordán, se encuentra con Jesús y lo bautiza. Después de esto revelaba: ahora mi alegría es completa. Él debe crecer y yo, en cambio, disminuir. Había cumplido su misión. Un hombre justo y el precio de la verdad. Juan Bautista ama la verdad y por esto muere decapitado en prisión. Lo habría hecho arrestar el rey Herodes a causa de Herodías, esposa de su hermano Felipe, que se había casado con ella. Juan le había recordado que era ilícito estar con la mujer de su hermano. Herodes, reconociendo en él a un hombre justo, no habría querido ejecutarlo. Pero Herodías tuvo las de ganar, convenciendo a la hija para que pidiera, como premio por su danza en un banquete, la cabeza del Bautista. Un culto muy difundido. La cabeza de San Juan Bautista, llamado por esta razón degollado, se conserva en la actualidad en la iglesia de San Silvestre in Capite en Roma, pero privada de la mandíbula, que se encuentra en la catedral de San Lorenzo de Viterbo. El culto de San Juan Bautista se difundió muy pronto en toda la cristiandad. Juan Bautista es el santo más representado en el arte en todos los siglos, con frecuencia retratado siendo niño junto al pequeño Jesús. El vicariato, tras el buen pastor, va con la iglesia, pueblo del Señor.

Bueno, vamos a continuar compartiendo con ustedes, querida familia, la lectura de esta carta encíclica Magnífica Humanitas del Santo Padre León XIV sobre la custodia de la persona humana en el tiempo de la inteligencia artificial.

Vamos a continuar con este título, una lectura de la historia a la luz de la fe. Entonces, solamente vamos a compartir ya este último numeral de este primer capítulo que hemos leído, que hemos compartido un poquito de historia que se ha hecho a nivel de la doctrina social a lo largo de los distintos papas en la Iglesia. Al contemplar este recorrido en su conjunto, se comprende que la doctrina social de la Iglesia no es fruto de un proyecto elaborado en un escritorio, sino el resultado de un proceso paciente en el que cada pontífice, junto con el Concilio Vaticano II, ha aportado una contribución original a la luz de los nuevos asuntos de su tiempo, cada uno asumiendo los retos de su época e interpretando los cambios históricos a la luz del Evangelio, ha puesto de relieve diferentes aspectos de un patrimonio único: la dignidad de la persona, el valor del trabajo, del destino universal de los bienes, la solidaridad y la subsidiariedad, el cuidado de la creación, la centralidad de la paz y la fraternidad. El resultado es un desarrollo armonioso, aunque no siempre lineal, marcado por diferentes acentos, por profundizaciones progresivas y a veces por cambios de perspectiva que no rompen con lo anterior, sino que hacen madurar sus implicaciones. Si hoy podemos hablar de un corpus de principios y criterios compartidos, es porque esta lectura de la historia a la luz de la fe nunca se ha interrumpido y ha sido dejarse interpelar por las preguntas de cada generación. Es a este núcleo fundamental, los grandes principios de la doctrina social que orientan el discernimiento de los creyentes en la vida personal y pública, al que deseo ahora dirigir la atención para captar mejor su coherencia interna y fuerza generadora para nuestro tiempo.

0: Bueno, en esta mañana feliz, dichosa que el Señor nos regala cuando estamos celebrando la natividad de San Juan Bautista, esta solemnidad, esta fiesta. Por eso unámonos todos como hermanos, como comunidad, a celebrar hoy a San Juan Bautista.
1: De Dios se encargará ese mismo día.
0: Vamos a orar en esta mañana también por cada uno de ustedes, queridas familias, quienes están allá en casita. Entonces, qué bello poder saludar, poderles decir muy buenos días. Y hoy nos vamos a unir como hermanos, como familia. Vamos a orar por nuestros hermanos enfermos allí, por todos nuestros hermanos enfermos. Dios los bendiga, Dios derrame abundantes bendiciones. Oramos allí por el esposo, la esposa, allí donde hay problemas. Oramos por cada uno de ustedes, queridos hermanos. Ahora vamos a vivir esta oración de las laudes.

0: Entonces, unámonos en esta mañana a vivir esta oración. Señor, abre mis labios.
1: Y mi boca proclamará tu alabanza.
0: Gloria al Padre, y al Hijo, y al Espíritu Santo.
1: Como era en un principio, ahora y siempre, por los siglos de los siglos. Amén.
0: Ahora nos vamos a unir también a esta antífona ya en casita, todos diciendo: venid, adoremos al Cordero de Dios, a quien Juan anunció lleno de alegría. Venid.
1: Venid, adoremos al Cordero de Dios, a quien Juan anunció lleno de alegría.
0: Venid, aclamemos al Señor, demos vítores a la roca que nos salva, entremos a su presencia dándole gracias, aclamándolo con cantos.
1: Venid, adoremos al Cordero de Dios, a quien Juan anunció lleno de alegría.
0: Porque el Señor es un Dios grande, soberano de todos los dioses. Tiene en su mano las cimas de la tierra. Son suyas las cumbres de los montes, suyo es el mar porque lo hizo, la tierra firme que modelaron sus manos.
1: Venid, adoremos al Cordero de Dios, a quien Juan anunció lleno de alegría.
0: Venid, postrémonos por tierra, bendiciendo al Señor, Creador nuestro, porque Él es nuestro Dios y nosotros su pueblo, el rebaño que Él guía.
1: Venid, adoremos al Cordero de Dios, a quien Juan anunció lleno de alegría.
0: Ojalá escuchéis hoy su voz. No endurezcáis el corazón como en Meribá, como el día de Masá en el desierto, cuando vuestros padres me pusieron a prueba y dudaron de mí, aunque habían visto mis obras.
1: Venid, adoremos al Cordero de Dios, a quien Juan anunció lleno de alegría.
0: Durante 40 años aquella generación me repugnó y dije: es un pueblo de corazón extraviado que no reconoce mi camino. Por eso he jurado en mi cólera que no han entrado en mi descanso.
1: Venid, adoremos al Cordero de Dios, a quien Juan anunció lleno de alegría.
0: Gloria al Padre, y al Hijo, y al Espíritu Santo.
1: Como era en un principio, ahora y siempre, por los siglos de los siglos. Amén.
0: Venid, adoremos al Cordero de Dios, a quien Juan anunció lleno de alegría.

0: Unámonos, querida familia, a vivir ahora, a escuchar y a encarnar este himno que nos regala hoy la liturgia. ¿Qué será este niño? Decía la gente al ver a su padre mudo de estupor. ¿Sí será un profeta? ¿Sí será un vidente? De una madre estéril nace el precursor.
1: Antes de nacer, sintió su llegada. Al fuego del niño lo cantó Isabel y llamó a la Virgen, bienaventurada, porque ella era el arca donde estaba él.
0: Él, ya tan antiguo y nuevo testamento, en él se soldaron como en piedra imán. Muchos se alegraron de su nacimiento. Fue ese mensajero que se llamó Juan.
1: Lo envió al Altísimo para abrir las vías del que trae al mundo toda redención, como el gran profeta, como el mismo Elías, a la faz del Hijo de su corazón.
0: Él no era la luz, vino a ser testigo de la que ya había claridad sin fin. Él no era el Señor, vino a ser su amigo, su siervo, su apóstol y su paladín.
1: Cántanle los siglos como Zacarías, y tú serías niño quien marche ante él. Eres el heraldo que anuncia al Mesías, eres la esperanza del nuevo Israel.
0: El mundo se llena de gran regocijo. Juan es el preludio de la salvación. Alabanza al Padre que nos dio tal Hijo. La gloria al Espíritu que fraguó la acción. Amén.

0: Ahora vamos a contemplar esta salmodia que nos regala hoy la liturgia. Contemplemos este Salmo 62, el alma sedienta de Dios. Madruga por Dios todo el que rechaza las obras de las tinieblas. Le pondrás el nombre de Juan y su nacimiento será motivo de alegría para muchos. Oh Dios,
1: tú eres mi Dios, por ti madrugo, mi alma está sedienta de ti, mi carne tiene ansia de ti, como tierra reseca, agostada y sin agua.
0: ¿Cómo te contemplaba en el santuario viendo tu fuerza y tu gloria? Tu gracia vale más que la vida, te alabarán mis labios.
1: Toda mi vida te bendeciré y alzaré las manos, invocándote. Me saciaré de manjares exquisitos y mis labios te alabarán jubilosos.
0: En el lecho me acuerdo de ti y velando medito en ti, porque fuiste mi auxilio. Y a la sombra de tus alas canto con júbilo. Mi alma está unida a ti y tu diestra me sostiene. Gloria al Padre, y al Hijo, y al Espíritu Santo.
1: Como era en un principio, ahora y siempre, por los siglos de los siglos. Amén.
0: Le pondrás el nombre de Juan, y su nacimiento será motivo de alegría para muchos. Ahora contemplemos este cántico de Daniel. Toda la creación alabe al Señor, alabad al Señor sus siervos todos. Precederá al Señor en su venida en el espíritu y el poder de Elías, preparando al Señor un pueblo bien dispuesto.
1: Criaturas todas del Señor, bendecid al Señor, ensalzadlo con himnos por los siglos.
0: Ángeles del Señor, bendecid al Señor, cielos, bendecid al Señor.
1: Aguas del espacio, bendecid al Señor. Ejércitos del Señor, bendecid al Señor.
0: Sol y luna, bendecid al Señor. Astros del cielo, bendecid al Señor.
1: Lluvia y rocío, bendecid al Señor. Vientos todos, bendecid al Señor.
0: Fuego y calor, bendecid al Señor. Frío y heladas, bendecid al Señor.
1: Rocíos y nevadas, bendecid al Señor. Témpanos y hielos, bendecid al Señor.
0: Escarchas y nieves, bendecid al Señor. Noche y día, bendecid al Señor.
1: Luz y tinieblas, bendecid al Señor. Rayos y nubes, bendecid al Señor.
0: Bendiga la tierra al Señor, ensálcelo con himnos por los siglos.
1: Montes y cumbres, bendecid al Señor. Cuanto germina en la tierra, bendiga al Señor.
0: Manantiales, bendecid al Señor. Mares y ríos, bendecid al Señor.
1: Cetáceos y peces, bendecid al Señor. Aves del cielo, bendecid al Señor.
0: Fieras y ganados, bendecid al Señor. Ensalzadlo con himnos por los siglos.
1: Hijos de los hombres, bendecid al Señor. Bendiga Israel al Señor.
0: Sacerdotes del Señor, bendecid al Señor. Siervos del Señor, bendecid al Señor.
1: Almas y espíritus justos, bendecid al Señor. Santos y humildes de corazón, bendecid al Señor.
0: Ananías, Azarías y Misael, bendecid al Señor, ensalzadlo con himnos por los siglos.
1: Bendigamos al Padre, al Hijo y al Espíritu Santo, ensalcémoslo con himnos por los siglos.
0: Bendito el Señor en la bóveda del cielo, alabado y glorioso y ensalzado por los siglos.
1: Precederá al Señor en su venida con el Espíritu y el poder de Elías, preparando al Señor un pueblo bien dispuesto.
0: Ahora vamos a contemplar este Salmo 149. Alegría de los santos, los hijos de la iglesia, nuevo pueblo de Dios, se alegran en su Rey Cristo el Señor. A ti, niño, te llamarán profeta del Altísimo, porque irás delante del Señor a preparar sus caminos.
1: Cantad al Señor un cántico nuevo, resuene su alabanza en la asamblea de los fieles, que se alegre Israel por su Creador, los hijos de Sion por su Rey.
0: Alabad su nombre con danzas, cantadle con tambores y cítaras, porque el Señor ama a su pueblo y adorna con la victoria a los humildes.
1: Que los fieles festejen su gloria y canten jubilosos en filas, con vítores a Dios en la boca y espadas de dos filos en las manos.
0: Para tomar venganza de los pueblos y aplicar el castigo a las naciones, sujetando a los reyes con argollas, a los nobles con esposas de hierro.
1: Ejecutar la sentencia dictada es un honor para todos sus fieles.
0: Gloria al Padre y al Hijo y al Espíritu Santo.
1: Como era en un principio, ahora y siempre, por los siglos de los siglos. Amén.
0: A ti, niño, te llamarán profeta del Altísimo, porque irás delante del Señor a preparar sus caminos. Ahora vamos a escuchar esta lectura breve allí de Malaquías. Entonces, todos muy atentos a esta lectura.
1: Mirad, os enviaré al profeta Elías antes de que llegue el día del Señor. Grande y terrible, convertirá el corazón de los padres hacia los hijos y el corazón de los hijos hacia los padres, para que no tenga que venir yo a destruir la tierra,

0: Será grande a los ojos del Señor y estará lleno del Espíritu Santo.
1: Será grande a los ojos del Señor y estará lleno del Espíritu Santo.
0: Precederá al Señor en su venida, preparándole un pueblo bien dispuesto.
1: Y estará lleno del Espíritu Santo.
0: Gloria al Padre y al Hijo y al Espíritu Santo.
1: Será grande a los ojos del Señor y estará lleno del Espíritu Santo.
0: Unámonos ahora a este cántico evangélico, orando por todos nuestros hermanos enfermos, orando también por todos los hoy quienes están celebrando el don de la vida en este día de San Juan, del nacimiento de San Juan. Entonces, unámonos a este cántico. Zacarías recuperó el uso de la lengua e, inspirado, dijo: bendito sea el Señor Dios de Israel.
1: Bendito sea el Señor Dios de Israel, porque ha visitado y redimido a su pueblo, suscitándonos una fuerza de salvación en la casa de David, su siervo, según lo había predicho desde antiguo por boca de sus santos profetas.
0: Es la salvación que nos libra de nuestros enemigos y de la mano de todos los que nos odian. Ha realizado así la misericordia que tuvo con nuestros padres, recordando su santa alianza y el juramento que juró a nuestro padre Abraham,
1: para concedernos que, libres de temor, arrancados de la mano de los enemigos, le sirvamos con santidad y justicia en su presencia todos nuestros días.
0: Y a ti, niño, te llamarán profeta del Altísimo, porque irás delante del Señor a preparar sus caminos, anunciando a su pueblo la salvación, el perdón de sus pecados.
1: Por la entrañable misericordia de nuestro Dios, nos visitará el sol que nace en lo alto, para iluminar a los que viven en tiniebla y en sombra de muerte, para guiar nuestros pasos por el camino de la paz.
0: Gloria al Padre y al Hijo y al Espíritu Santo.
1: Como era en el principio, ahora y siempre, por los siglos de los siglos. Amén.
0: Zacarías recuperó el uso de la lengua e, inspirado, dijo: bendito sea el Señor Dios de Israel. En esta mañana oremos a Cristo el Señor, que envió a Juan a preparar sus caminos delante de él, y digámosle, vamos a decir todos: visítanos, sol que naces de lo alto.
1: Visítanos, sol que naces de lo alto.
0: Tú que hiciste saltar de gozo a Juan cuando estaba en el vientre de su madre, haz que siempre nos alegremos de que hayas venido al mundo.
1: Visítanos, sol que naces de lo alto.
0: Tú que nos mostraste el camino de la conversión por la palabra y por el ejemplo del Bautista, ilumina nuestros corazones para que se conviertan a las enseñanzas de tu reino.
1: Visítanos, sol que naces de lo alto.
0: Tú que quieres mostrarte a los hombres por la predicación de los hombres, envía a todo el mundo profetas que anuncien tu evangelio.
1: Visítanos, sol que naces de lo alto.
0: Tú que quisiste ser bautizado por Juan en el Jordán para llevar a término toda justicia, haz que trabajemos por la justicia de tu reino.
1: Visítanos, sol que naces de lo alto.
0: Ahora, querida familia, desde la experiencia que cada uno de nosotros estamos viviendo de Dios, allí también quizás donde hay tristeza, dolor, enfermedad, presentémosle todas estas situaciones en las manos de Dios.

0: bueno, confiados plenamente en que Dios escucha, atiende nuestras súplicas, digámosle todos, visítanos, Sol, que naces de lo alto.
1: Visítanos, Sol, que naces de lo alto.
0: Dirijamos nuestra oración al Padre que está en los cielos, diciendo juntos: Padre nuestro que estás en el cielo, santificado sea tu nombre, venga a nosotros tu reino, hágase tu voluntad en la tierra como en el cielo.
1: Danos hoy nuestro pan de cada día, perdona nuestras ofensas como también nosotros perdonamos a los que nos ofenden, no nos dejes caer en la tentación y líbranos del mal. Amén.
0: Oremos. Dios Todopoderoso, que suscitaste a San Juan Bautista para que le preparara a Cristo un pueblo bien dispuesto, concede a tu pueblo el don de la alegría espiritual y guíanos por el camino de la salvación y de la paz. Por nuestro Señor Jesucristo, tu Hijo, que vive y reina contigo en la unidad del Espíritu Santo y es Dios por los siglos de los siglos.
1: Amén.

0: Ahora, querida familia, vamos a compartir con ustedes esta segunda lectura que nos ofrece el oficio de lectura en esta mañana de los sermones de San Agustín Obispo, la voz del que clama en el desierto.
1: La Iglesia celebra el nacimiento de Juan como algo sagrado, y él es el único de los santos cuyo nacimiento se festeja. Celebramos el nacimiento de Juan y el de Cristo. Ello no deja de tener su significado. Y si nuestras explicaciones no alcanzaran a estar a la altura de misterio tan elevado, no hemos de perdonar esfuerzo para profundizarlo y sacar provecho de él. Juan nace de una anciana estéril, Cristo de una jovencita virgen. El futuro padre de Juan no cree en el anuncio de su nacimiento y se queda mudo. La Virgen cree el del nacimiento de Cristo y lo concibe por la fe. Esto es, en resumen, lo que intentaremos penetrar y analizar. Y sí, el poco tiempo y las pocas facultades de que disponemos no nos permiten llegar hasta las profundidades de este misterio tan grande. Mejor os adoctrinará aquel que habla en vuestro interior que en ausencia nuestra aquel que es el objeto de nuestros piadosos pensamientos, aquel que habéis recibido en vuestro corazón y del cual habéis sido hechos templo. Juan viene a ser como la línea divisora entre los dos testamentos, el antiguo y el nuevo. Así lo atestigua el mismo Señor, cuando dice: la ley y los profetas llegan hasta Juan. Por tanto, él es como la personificación de lo antiguo y el anuncio de lo nuevo, porque personifica lo antiguo, nace de padres ancianos. ¿Por qué personifica lo nuevo? Es declarado profeta en el seno de su madre. Aún no ha nacido, y al venir la Virgen María salta de gozo en las entrañas de su madre. Con ello queda ya señalada su misión, aún antes de nacer. Queda demostrado de quién es el precursor antes de que él lo vea. Estas cosas pertenecen al orden de lo divino y sobrepasan la capacidad de la humana pequeñez. Finalmente, nace, se le impone el nombre, queda expedita la lengua de su padre. Estos acontecimientos hay que entenderlos con toda la fuerza de su significado. Zacarías calla y pierde el habla hasta que nace Juan, el precursor del Señor, y abre su boca. Este silencio de Zacarías significaba que, antes de la predicación de Cristo, el sentido de las profecías estaba en cierto modo latente, oculto, encerrado. Con el advenimiento de aquel a quien se referían estas profecías, todo se hace claro. El hecho de que en el nacimiento de Juan se abre la boca de Zacarías tiene el mismo significado que el rasgarse el velo al morir Cristo en la cruz. Si Juan se hubiera anunciado a sí mismo, la boca de Zacarías habría continuado muda. Si se desata su lengua es porque ha nacido aquel que es la voz. En efecto, cuando Juan cumplía ya su misión de anuncia al Señor, le dijeron: «Dinos quién eres». Y él respondió: «Yo soy la voz del que clama en el desierto». Juan era la voz, pero el Señor era la palabra que existía ya al comienzo de las cosas. Juan era una voz pasajera, Cristo la palabra eterna desde el principio.

0: Bueno, tenemos ya las 7 de la mañana con un minutico, 7 de la mañana un minutico, entonces ahora vamos a permitir también que la palabra de Dios ilumine hoy nuestra realidad, allí donde hay problemas, allí donde hay enfermedad, allí donde hay cansancio, donde hay fatiga, agotamiento. Dejemos que la palabra de Dios, vea, sea esa brisa suave que transforma, que renueva, y como dicen los discípulos de Emaús, que la palabra de Dios ardía en sus corazones. Y más todavía le digamos nosotros hoy, quédate con nosotros, Señor. Por eso acojamos hoy esta liturgia de la palabra de Dios para que transforme toda nuestra vida.
1: Lectura del libro de Isaías. Escúchenme, islas, atiendan pueblos lejanos. El Señor me llamó desde el vientre materno, de las entrañas de mi madre, y pronunció mi nombre. Hizo de mi boca una espada afilada. Me escondió en la sombra de su mano. Me hizo flecha brúñida. Me guardó en su aljaba y me dijo: tú eres mi siervo, Israel. Por medio de ti me glorificaré. Y yo pensaba: en vano me he cansado, en viento y en nada he gastado mis fuerzas. En realidad el Señor defendía mi causa, mi recompensa la custodiaba Dios. Y ahora dice el Señor, el que me formó desde el vientre como siervo suyo, para que le devolviese a Jacob, para que le reuniera a Israel. He sido glorificado a los ojos de Dios, y mi Dios era mi fuerza. Es poco que seas mi siervo para restablecer las tribus de Jacob y traer de vuelta a los

0: gracias porque me has escogido portentosamente.
1: Tú has creado mis entrañas, me has tejido en el seno materno. Te doy gracias porque me has plasmado portentosamente, porque son admirables tus obras.
0: Te doy gracias porque me has escogido portentosamente.
1: Mi alma lo reconoce agradecida. No desconocías mis huesos cuando en lo oculto me iba formando y entretejiendo en lo profundo de la tierra.
0: Te doy gracias porque me has escogido portentosamente. Ahora, querida familia, vamos a escuchar también la proclamación del Evangelio. Bueno, en este día tenemos segunda lectura porque es solemnidad. Vamos a escuchar también esta segunda lectura hoy tomada del libro de los Hechos de los Apóstoles.
1: Lectura del libro de los Hechos de los Apóstoles. En aquellos días...
0: Perdón.
1: En aquellos días dijo Pablo: Dios suscitó como rey a David, en favor del cual dio testimonio diciendo: Encontré a David, hijo de Jesé, hombre conforme a mi corazón, que cumplirá todos mis preceptos. Según lo prometido, Dios sacó de su descendencia un salvador para Israel, Jesús. Juan predicó a toda Israel un bautismo de conversión antes de que llegara Jesús. Y cuando Juan estaba para concluir el curso de su vida, decía: Yo no soy quien ustedes piensan, pero miren, viene uno detrás de mí, a quien no merezco desatarle las sandalias de los pies. Hermanos, hijos del linaje de Abraham, y todos ustedes los que temen a Dios, a nosotros se nos ha enviado esta palabra de salvación. Palabra de Dios.
0: Te alabamos, Señor. Bueno, en este día cojamos ahora sí la proclamación del Evangelio tomado de San Lucas, capítulo 1, versículos del 57 al 66 y por último el versículo 80. Isabel se le cumplió el tiempo del parto y dio a luz un hijo. Se enteraron sus vecinos y parientes de que el Señor le había hecho una gran misericordia y se alegraban con ella. A los 8 días vinieron a circuncidar al niño y querían llamarlo Zacarías, como su padre. Pero la madre intervino diciendo: No, se va a llamar Juan. Y le dijeron: Ninguno de tus parientes se llama así. Entonces preguntaban por señas al padre cómo quería que se llamase. Él pidió una tablilla y escribió: Juan es su nombre. Y todos se quedaron maravillados. Inmediatamente se le soltó la boca y la lengua y empezó a hablar bendiciendo a Dios. Los vecinos quedaron sobrecogidos y se comentaban todos estos hechos por toda la montaña de Judea. Y todos los que lo oían reflexionaban diciendo: Pues, ¿qué será este niño? Porque la mano del Señor estaba con él. El niño crecía y se fortalecía en el espíritu y vivía en lugares desiertos hasta los días de su manifestación a Israel. Palabra del Señor.
1: Gloria a ti, Señor Jesús.
2: Perfil espiritual de San Juan Bautista. Juan el Bautista es catalogado como el más grande de los nacidos de mujer. Por eso la Iglesia celebra tanto su nacimiento como su martirio. La grandeza del Bautista es obra de la mano poderosa de Dios y de su infinita bondad y misericordia. Juan el Bautista es hechura artesanal, obra de arte hecha a mano en la que trabajaron armónicamente las manos divinas y humanas. De las lecturas de hoy podemos entresacar 4 verbos que nos permiten, desde su nacimiento, hacer un perfil de la grandeza espiritual de este santo. El primer verbo es escuchar. Cuando a Jesús le preguntaron

¿Cuál es el mandamiento principal? Respondió, el primer mandamiento es, escucha Israel. La escucha es la fundamental disposición de un creyente. María escuchaba y guardaba en el corazón. El profeta Isaías dice, escúchenme, islas, atiendan, pueblos lejanos. El Señor me llamó desde el vientre materno, desde las entrañas de mi madre, y pronunció mi nombre. Hay una voz sublime, una voz que comunica una misión. Es la voz de Dios. Él tiene un plan para la humanidad y para cada uno en particular. Y a nosotros nos llama con nombre propio y nos da una misión específica. Tenemos que estar atentos a los labios de Dios para alimentarnos de su sabiduría. La voz de Dios pone el horizonte a nuestra existencia, marca el ritmo de nuestra vida y da contenido a nuestro quehacer diario. Escuchar nos hace grandes. El segundo verbo es restablecer. Una de las maneras de cumplir esta misión es que cada persona entienda que necesita entrar en proceso de conversión personal. Dice el profeta Isaías, es poco que seas mi hijo. Debes restablecer las tribus de Jacob, traer a los supervivientes de Israel. Te hago luz de las naciones para que mi salvación alcance hasta el confín de la tierra. A Juan el Bautista le toca volver a poner las cosas en el orden y según la voluntad del plan original de Dios. El tercer verbo es preparar. El libro de los Hechos de los Apóstoles dice que cuando Juan estaba para concluir el curso de su vida, decía, yo no soy quien ustedes piensan, pero miren, viene uno detrás de mí a quien no merezco desatarle las sandalias de los pies. Juan entiende que Cristo debe crecer y él debe disminuir. Concluimos haciendo mención del verbo mostrar. Dice San Lucas que a Isabel se le cumplió el tiempo de parto y dio a luz un hijo. Se enteraron sus vecinos y parientes de que el Señor le había hecho una gran misericordia y se alegraban con ella. Juan significó para su familia un signo de misericordia obrado por Dios en su favor. Los vecinos se preguntaban, ¿qué será este niño? Porque la mano del Señor estaba con él. Crecía y se fortalecía en el espíritu. Juan fue bendecido para bendecir. El Salvador es Cristo y Él tiene que crecer en el corazón de cada creyente hasta que alcancemos la estatura de Cristo, como lo dice Pablo. Anunciar a Cristo es la tarea de San Juan. Por eso cuando Cristo hace su aparición, Juan lo señala, lo muestra y lo presenta como el Cordero de Dios que quita el pecado del mundo. Juan vivió para mostrar a Jesús. Por él entrega su vida para hacer que Jesús reine en cada familia y en la sociedad. Señor Jesucristo, gracias por San Juan el Bautista, quien dedicó su vida a escuchar tu voz, a restablecer corazones, a preparar el camino del Señor y a mostrar su presencia entre nosotros. En el nombre del Padre, y del Hijo, y del Espíritu Santo. Amén.

Bueno, tenemos ya las 7 de la mañana con 17 minuticos. Bueno, en esta mañana los estamos invitando a cada uno de ustedes, querida familia, para que participen. Ya estamos ofreciendo, qué bonito, Juan, al ver la comunidad que se reúne allí en familia. Como vecinos para ofrecer este Santo Rosario, esta Sagrada Eucaristía, al Sagrado Corazón de Jesús. Entonces, vamos a recordarles a todos las personas que están comprometidos durante estos días.

0: Hoy nos hace la invitación, entonces, en este día, cuando estamos ya a 24, hoy San Juan 24. Hoy nos invita a la familia Gordillo Moreno, entonces, allí a Blanquita, allí a su querido esposo, a su hijo. Entonces, qué hermoso unirnos hoy para orar también por ellos. El jueves, mañana jueves 25, Raúl Castellanos Carreño y familia. El viernes 26, Maribel López Alba y Juana Valentina Niño López. El sábado 27, familia Otálora Rodríguez. El domingo 28, ingeniero Marcos Daniel Borda Parra, esposa e hijos. El lunes 29, Urpiano León, Carlos Silva y Pedro Alba. El martes 30, Dora Esther Vega Bautista e hijos. Entonces, vea qué hermoso. Nosotros durante este mes dedicados al Sagrado Corazón de Jesús. Sagrado Corazón de Jesús, en ti confío. Sagrado Corazón de Jesús,
1: en ti confío.
0: María, Madre del Redentor, guíanos por el camino de su amor. Hagan lo que Él les diga. Vea, por ahí les he preguntado últimamente este lema, a veces se nos olvida. María, Madre del Redentor, guíanos por el camino de su amor y hagan lo que Él les diga. Entonces, gracias, gracias a cada uno de ustedes, querida familia, quienes están ahí conectaditos también a nuestro medio de comunicación. Entonces, hermoso poder compartir con ustedes. En esta mañana el saludo también para el municipio de Sora, Boyacá. Allí saludamos al padre Jaime de Jesús Hernández Jiménez. Allí también para Dorita Esther Luis Largo. Allí para su querida hija, para sus queridos padres y bueno, para todas las familias soranas. El saludo que hacemos llegar en esta mañana. Ahí los invitamos a estar todos los días conectaditos a 97.5 o a través de la internet. Emisora La Boyaquita, ahí la podemos encontrar, buscar todos los días.

Recuerden, esta mañana recordamos también la distribución de los sectores, donación de las flores para el altar y el oratorio. En este mes de junio estamos invitando al sector de San Mateo. Entonces le pedimos el favor allí a Paula Flores Echeverría y Amanda Gil. Entonces qué bonito que ya hay necesidad de cambiar las flores, entonces les agradecemos a ellos. Bueno, por eso dejamos a Paula Flores para que ponga las flores, allí a Amanda Gil, a todas estas familias que integran este sector. Entonces les agradecemos a estas dos mujeres para que embellezcan. Qué bonito se pudiera, ojalá este fin de semana, ya hoy estamos a miércoles, colocar unos dos arreglitos al menos, así sean pequeños, pero poder embellecer nuestro templo. Entonces gracias a cada uno de ustedes, les agradecemos por su servicio, por su cariño, por su amor. Y seguimos pues invitando también para el mes de julio, le pedimos el favor allí al sector de Santa Cecilia, a Bernarda Vanegas Buitrago, a Victoria Otálora, a Teresa Niño Castillo, José Laureano García. En el mes de agosto a los sectores de Santo Tomás y Monserrate, a Elizabeth Bastidas, Rita Delia Castillo y Tito Vanegas López. En el mes de septiembre a Colinas de Santa Lucía y San Agustín, le pedimos el favor allí a Maribel López Alba y a Rosita Buitrago. En el mes de octubre, Urbanización El Progreso, le pedimos el favor a la señora Rosmira Parra y a Sandra Suárez. En el mes de noviembre, le pedimos el favor a San Martín, al sector de San Martín de Porres, y le pedimos el favor allí a Preselia Jiménez Parra, Nelly Chivatá Larrota y Bárbara Bautista. Entonces, muchas gracias a todos ustedes por ese cariño, ese amor que tienen ustedes hacia nuestra parroquia.

Bueno, llega también esta segunda feria gastronómica en el municipio de Cucaita, Boyacá. Ven y disfruta de lo mejor de nuestra gastronomía boyacense y nuestras tradiciones campesinas. ¿Qué más encontrarás por allí? Dice cocido boyacense, cuchuco con espinazo, gallina, picadas, mondongo y diferentes clases de postres. Entonces, también encontrarás allí bebidas, dice, y algo muy importante, bebidas ancestrales. En honor a San Pedro y San Pablo, celebrando también el mes del Padre. Ven con tu familia y vive una experiencia inolvidable, llena de sabor, cultura y tradición. No te quedes en casa, ven y disfruta. Lugar Parque Principal, frente a la parroquia, el día domingo 28 de junio del 2026. Entonces se nos invita también la Alcaldía Municipal de Cucaita. Bueno, por aquí también la parroquia los invita a ustedes. Bueno, también Cucaita sabe a campo, sabe a tradición, sabe a familia. Feria Gastronómica Cucaita. Entonces Cucaita nos espera en esta oportunidad. Yeah.

Bueno, tenemos ya las 7 de la mañana con 25 minuticos. Bueno, invitarlos mañana a la Pastoral Social, 4 de la tarde, tendremos la visita del padre Marco Antonio Gil Jerez. 4 de la tarde, entonces cordialmente invitados cada uno de ustedes. También los estamos invitando a todos ustedes, querida familia. Vamos a compartir también todos estos momentos especiales. Bueno, tenemos también, recordemos también, el tema de la administración del cementerio. Entonces, le recordamos muy sencillo, si usted tiene una bóveda y está ocupadita, hay que pagar un día de trabajo. Si está vacía la bóveda, hace un aporte de 10,000. Si tiene el osario y está ocupado, hace un aporte del 50% del día de trabajo. Y si está vacío, hace un aporte de 7,000 pesitos. Entonces, recordemos que esto está desde el 2024, 2025, 2026. Los que no han contribuido ya irían 3 años. Entonces, querida familia, no deje que le coja la noche, no permita que le coja la noche. Después, recordemos que para poder utilizar la bóveda o el osario o el panteón, debe estar a paz y salvo. Entonces, querida familia, después no se enojen que no sabían, bueno, todas estas cositas. Entonces, gracias a cada uno de ustedes, queridos hermanos, querida familia, por haber estado ahí en sintonía hoy. Gracias también por aquí a mi sobrino Francisco, a Miguel Francisco, esa voz que de niño que está respondiendo por aquí. Entonces, gracias también para él. Gracias a ustedes, queridos oyentes, por estar ahí en sintonía y por permitirnos llegar a sus corazones, a sus vidas.

Bueno, y esta es la alegría que han venido hoy a alabar a Dios. Entonces, qué bello escuchar todas estas melodías, estas canciones que nos ayudan también a elevar nuestro corazón al buen Dios.

0: Bueno, de esta manera llegamos nosotros al final de nuestro programa. Ahora nos vamos a invitar, también nos vamos a dirigir allí al centro de salud y en estos temas de psicología. Entonces, qué bonito poder que nos ayuden a orientar, nos ayuden allí a vivir todos estos momentos especiales. Entonces, muchas gracias. El Señor esté con ustedes.
1: Y con tu espíritu.
0: Y la bendición de Dios Todopoderoso, Padre, Hijo y Espíritu Santo, descienda sobre todos ustedes y los acompañe siempre. Amén.

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1: Son las 7:32.
2: Un saludo muy especial para toda nuestra audiencia. Les damos la bienvenida a este espacio radial pensado para el bienestar emocional y la salud mental de nuestra comunidad. Hoy vamos a hablar de un tema que seguramente muchas personas han experimentado alguna vez, pero en ocasiones no sabemos identificar correctamente, que es pues la ansiedad. A veces pensamos que la ansiedad es simplemente estar nerviosos, preocupados o estresados, pero la realidad es que puede manifestarse de muchas maneras, en el cuerpo, en los pensamientos, en las emociones y hasta en nuestro comportamiento diario. Por eso, durante el programa de hoy estaremos abordando los principales signos y síntomas de la ansiedad, cómo conocerlos, cuándo debemos prestar atención y qué podemos hacer para cuidar nuestra salud mental. Así que los invitamos a quedarse con nosotros durante los próximos minutos para que esa información pueda ayudarlos no solamente a entendernos mejor a nosotros mismos, sino también a comprender a las personas que nos rodean. Bueno, para iniciar es importante entender qué es realmente la ansiedad. La ansiedad es una respuesta natural del cuerpo ante situaciones que percibimos como peligrosas, inciertas o estresantes. Es decir, nuestro cerebro activa un estado de alerta para prepararnos frente a alguna posible amenaza. Por ejemplo, sentir ansiedad antes de una entrevista de trabajo, un examen, una exposición o una situación importante es completamente normal. Bueno, en cierta medida la ansiedad incluso puede ayudarnos a reaccionar, a concentrarnos y a actuar con mayor rapidez. Sin embargo, el problema aparece cuando esa ansiedad se vuelve muy intensa, frecuente o difícil de controlar, incluso en situaciones cotidianas. Ahí es cuando empieza a afectar nuestra tranquilidad, nuestras relaciones, el sueño, el trabajo y el estudio y nuestra calidad de vida. Muchas personas viven con ansiedad sin darse cuenta. Algunas creen que así son, otras piensan que solamente están cansados o sobrecargados, y muchas veces el cuerpo comienza a enviar señales que ignoramos. La ansiedad no significa debilidad ni falta de carácter, es una condición emocional que puede afectar a cualquier persona, niños, jóvenes, adultos y adultos mayores. Actualmente vivimos en un mundo con muchas exigencias, responsabilidades económicas, problemas familiares, redes sociales, exceso de información, inseguridad, presión laboral y dificultades personales. Todo esto puede aumentar los niveles de ansiedad en las personas. Por eso es tan importante aprender a identificar sus síntomas a tiempo. Bueno, mi gente linda, mi gente bella, mi comunidad preciosa de Cucaita, que es un pueblo encantador, sin duda alguna, y todos a su alrededor que nos estén escuchando, sus pueblos aledaños también son increíbles y su gente es muy encantadora. Vamos a seguir con los signos y los síntomas físicos de la ansiedad. Porque uno de los aspectos más importantes de la ansiedad es que no solo afecta a la mente, sino también al cuerpo. Muchas personas llegan incluso a pensar que tienen una enfermedad física, porque los síntomas pueden sentirse muy reales e intensos. Entre estos síntomas físicos, los más frecuentes son las palpitaciones o sensación de que el corazón late muy rápido, sudoración excesiva, temblor temblores en las manos o en el cuerpo, sensación de falta de aire, dificultad para respirar, mareos o sensación de inestabilidad, sensación muscular, especialmente en el cuello, hombros y espalda, dolor de cabeza frecuente, molestias gastrointestinales como gastritis, dolor abdominal o diarrea, fatiga constante, problemas para dormir o insomnio. Muchas veces las personas dicen frases como siento un vacío en el pecho, siento un nudo en la garganta, me falta el aire, no puedo descansar, me siento agotado todo el tiempo. Y aunque estos síntomas tienen una manifestación física, en muchas ocasiones están relacionados con altos niveles de ansiedad. También es muy común que la persona permanezca en un estado constante de alerta, como si algo malo fuera a suceder en cualquier momento. El cuerpo se mantiene tenso, agotado, porque nunca logra relajarse completamente. En algunos casos puede presentarse crisis de ansiedad, ojo con esto, o ataques de pánico, donde la persona experimenta síntomas muy intensos como dolor en el pecho, sensación de ahogo, miedo a perder el control, miedo a morir o miedo en las manos o piernas, y una sensación extrema de desesperación. Es importante aclarar que estos síntomas no deben minimizarse. La salud mental también merece atención y cuidado profesional. Bueno, mi gente linda, seguimos en este espectacular programa radial. Claro que sí, ya hablamos de los síntomas físicos de la ansiedad. Ahora vamos a hablar de los síntomas emocionales y psicológicos. Además de los síntomas físicos, la ansiedad también afecta a nuestros pensamientos y emociones. Las personas con ansiedad pueden experimentar preocupación excesiva y constante, miedo intenso, aunque no exista un peligro real, pensamientos negativos repetitivos, sensación de que algo no va a pasar de buena manera, dificultad para relajarse, irritabilidad o cambio de humor, sensación de pérdida del control, dificultad para concentrarse, entre otros. Muchas personas describen la ansiedad como tener la mente llena todo el tiempo, es como si el cerebro nunca descansara. Incluso en un momento más tranquilo, la persona puede estar pensando en problemas, escenarios negativos o preocupaciones futuras. También es frecuente que aparezca la sobrepensación, es decir, analizar demasiado las situaciones, imaginar consecuencias negativas o sentir culpa constantemente. La ansiedad también puede hacer que las personas se sientan emocionalmente agotadas, algunas lloran con facilidad, otras se aíslan y muchas veces sienten que nadie comprende lo que está viviendo. Por eso es fundamental escuchar sin juzgar, porque a veces una persona ansiosa no necesita que le digan cálmate o no pienses tanto, sino sentirse comprendida y acompañada. Bueno, mi gente, ahora vamos a ver cambios en el comportamiento, porque la ansiedad también puede reflejarse en la manera como actuamos diariamente. Por ejemplo, algunas personas comienzan a evitar situaciones que les generan angustia, dejan de salir, evitan reuniones sociales, cancelan actividades o sienten miedo a enfrentarse a ciertos lugares o personas. Otras personas desarrollan hábitos como comerse las uñas, mover constantemente las piernas, revisar repetidamente el celular o buscar constantemente seguridad y aprobación. También puede haber cambios en el apetito. Algunas personas comen en exceso debido a la ansiedad, mientras otras pierden completamente el hambre. En jóvenes y adolescentes,

demasiado. Voy a profundizar mucho en esto que dice que los niños la ansiedad la pueden expresar mediante el llanto frecuente, miedo excesivo, dolores de estómago o dependencia extrema a los padres.

0: lo que sienten porque son muy chiquitos. Entonces, pues, claro que sí, para ellos a mí me da un espacio increíble que más adelante yo voy a encontrar con ellos en este programa radial.
1: Seguimos acá en nuestro programa radial, hoy dedicado exclusivamente a la ansiedad. Y estamos en un punto muy importante que es cuando buscar ayuda. Es muy importante entender que sentir ansiedad ocasionalmente no es normal y debemos buscar apoyo profesional cuando los síntomas son muy frecuentes, cuando interfieren con nuestra vida diaria, cuando afectan el sueño, el trabajo, las relaciones, generar mucho sufrimiento emocional o sentimos que ya no podemos dejarnos o manejarnos solos. Buscar ayuda psicológica no significa estar loco ni ser débil. Al contrario, es un acto de responsabilidad y amor propio. La psicoterapia puede ayudar a las personas a comprender lo que sienten, identificar las causas de su ansiedad y aprender herramientas para manejarla de forma saludable. Entre las recomendaciones generales para disminuir la ansiedad encontramos mantener rutinas saludables, dormir adecuadamente, realizar actividad física, reducir el exceso de cafeína, practicar respiración consciente, hablar lo que sentimos y buscar apoyo emocional. También es importante aprender a pedir ayuda y no cargar solos o solas con todas estas preocupaciones. Bueno, hoy aprendimos que la ansiedad puede manifestarse de muchas maneras, en el cuerpo, en los pensamientos, en las emociones y en nuestras conductas. Escuchar a nuestro cuerpo y reconocer nuestras emociones es fundamental para cuidar nuestra salud mental. Recordemos que no debemos normalizar el sufrimiento emocional, esperar el colapso para pedir ayuda, hablar, expresar lo que sentimos y acudir a un profesional puede marcar una gran diferencia. La salud mental es tan importante como la salud física y cuidar de eso también es una forma de bienestar y calidad de vida. Y bueno, les agradezco por acompañarnos en este espacio, esperamos que les haya sido de utilidad y que permitan generar mayor comprensión y conciencia sobre la ansiedad. Bueno, y como lo prometí desde ahora, a continuación vamos a dedicar un pequeño espacio a los más chiquiticos y chiquiticas de la casa. Vamos a leer un cuento muy lindo sobre cómo manejar la ansiedad, cómo tratarla, cómo manejarla cuando sentimos los síntomas que ya anteriormente mencionamos. Bueno, este cuento se llama El globo de las preocupaciones. Había una vez una niña llamada Sofía que vivía en una pequeña casa rodeada de muchas flores hermosas. Sofía era alegre, curiosa, pero algunas veces sentía algo extraño en su cuerpo. Su corazón latía muy rápido, sus manos sudaban y tenía muchas preocupaciones en la cabeza. ¿Y si me equivoco en clase? ¿Y si nadie quiere jugar conmigo? ¿Y si pasa algo malo? Pensaba. Un día, mientras caminaba por su hermoso jardín, encontró una tortuga muy sabia llamada Tomás.
2: ¿Por qué tienes esa cara tan preocupada?,
1: preguntó Tomás. No lo sé, respondió Sofía. Mi cabeza está llena de pensamientos que no me dejan tranquila. Tomás sonrió y sacó un hermoso globo de colores.
2: Imagina que este globo es tu mente. Cada preocupación es un poco de aire que entra en él.
1: Sofía comenzó a mencionar sus preocupaciones y Tomás fingía inflar el globo cada vez más. Tengo miedo de fallar. El globo creció. Tengo miedo de que se burlen de mí. El globo se hizo más grande. Tengo miedo de no poder hacerlo bien. El globo quedó enorme. ¡Va a explotar!, gritó Sofía.
2: Exactamente, dijo Tomás.
1: Cuando guardamos todas nuestras preocupaciones, nos sentimos igual que este globo.
2: Tensos y cansados.
1: ¿Y qué puedo hacer?, preguntó Sofía. La tortuga le enseñó tres secretos. Primer secreto.
2: respirar despacio.
1: Pon una mano sobre tu barriga, dijo Tomás.
2: Ahora imagina que hueles una flor.
1: Sofía inhaló lentamente.
2: Y ahora imagina que soplas una vela.
1: Sofía exhaló despacio.
0: Después de repetirlo varias veces, sintió que su cuerpo estaba más tranquilo.
2: Segundo secreto: hablar de lo que sientes. Las preocupaciones se vuelven más pequeñas cuando las compartimos.
1: Explicó Tomás. Esa tarde Sofía habló con su mamá sobre sus miedos. Para su sorpresa, se sintió mucho mejor.
2: Tercer secreto: recordar que los pensamientos no siempre dicen la verdad. A veces nuestra mente inventa historias para protegernos,
1: dijo la tortuga.
2: Pero eso no significa que esas historias vayan a ocurrir.
1: Sofía pensó en todas las veces que había creído que algo saldría mal. Y al final, todo había estado bien. Desde ese día, cuando sentía que las preocupaciones crecían, respiraba como si oliera una flor y soplaba como cuando vas a apagar una velita. Hablaba con alguien de confianza y recordaba que los pensamientos son solo pensamientos. Poco a poco, el gran globo de las preocupaciones se hacía más chiquito. Y aunque algunas veces la ansiedad volvía a visitarla, Sofía ya no le tenía miedo, porque sabía cómo cuidarse y pedir ayuda cuando la necesitaba. Y colorín colorado, este hermoso cuento se ha acabado. ¿Cómo me lo maneja?
2: Sentir ansiedad o preocupación es algo que les pasa a muchas personas. Hablar de lo que sentimos, respirar con calma y buscar apoyo nos ayuda a sentirnos mejor.
1: Bueno, querida comunidad, ya para terminar este programa radial, vamos a dejarles unos clipsitos de cómo tratar la ansiedad y para informarnos cada vez más.
0: Eso fue todo por hoy. Les enviamos un saludo muy especial y los esperamos en una próxima emisión con más temas relacionados con la salud mental, el bienestar emocional y el cuidado de nuestra comunidad.
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conocemos a alguien que no toleramos. Ahora, imagina que vives con esa persona. Él es alto, robusto, con facciones fuertes, de mal genio, con aspecto desaliñado, tiene alrededor de 50 años, es dominante e intenso. Tiene ojos penetrantes, brazos enormes y orejas pequeñas. Eso fue lo que me contestó Ana cuando vino a terapia y le pregunté, ¿cómo describirías tu ansiedad si fuera una persona? Ana lo nombró César. Ella me contó que cuando aparece repentinamente, solo quiere llorar. Siente que se ahoga, le duele el pecho y tiene hormigueo en sus manos. Esto le da mucho miedo. Es como si no fuera ella. Siente escalofríos y solo piensa que algo malo va a pasar. Realmente Ana no tolera la presencia de César, su ansiedad. En el 2019, según la Organización Mundial de la Salud, 301 millones de personas en el mundo sufrieron de ansiedad. Pero, ¿qué es esto de la ansiedad? El Manual Diagnóstico de Enfermedades Mentales nos dice que es una preocupación excesiva donde nos angustiamos pensando en escenarios creados por nuestra mente y que son poco probables que pasen. Todos la hemos experimentado. Todavía recuerdo el 2 de octubre del 2017. Era la primera vez que yo hablaba frente a más de 100 personas. Ya parada en el podio, venían a mi mente pensamientos rápidos que me decían que todo iba a salir mal, que todo el mundo se iba a reír de mí. Y adivinen, me paralicé. Lo único que yo quería era salir corriendo de ese lugar. Realmente, yo deseaba que todo saliera perfecto. Había escrito y practicado mi discurso por horas. Tenía la fantasía y caí en la trampa de querer tener el control. Pasados unos minutos, respiré profundo y pude finalmente iniciar mi presentación. Después de todo, no salió nada mal. La ansiedad no tiene por qué ser nuestra enemiga. Gracias a ella, hoy estamos aquí. Fue el miedo el que evitó que nuestros antepasados murieran frente al tigre colmillo de sable y decidieran defenderse o escapar. En la actualidad nos enfrentamos a muchas situaciones que hacen que se encienda nuestra alarma interna que nos dice ¡peligro, peligro, peligro! Pero, ¿qué pasa si esa alarma nunca se apaga? ¿Se acuerdan de Ana? Bueno, en su caso, todo empezó cuando ella tenía 9 años. Un día, en su salón de clases, una de sus compañeras tropezó y se golpeó fuertemente. Por supuesto, todos corrieron a ver qué había pasado, pero un niño que estaba al lado de Ana la acusó de haberla empujado. Ana se puso nerviosa, empezó a llorar, no pudo ni siquiera defenderse. Todo fue una mentira. Ella era nueva en esa escuela y apenas estaba empezando a hacer nuevos amigos. Todo había marchado bien hasta ese momento. Al día siguiente nadie le hablaba y si lo hacían era para molestarla o culparla. A raíz de eso, Ana siempre estaba sola. Se empezó a enfermar, bajó sus calificaciones, todo para no ir a la escuela. Tampoco se le veía jugar con sus amigos del bar. Había desarrollado miedo a las personas. Desde entonces, y por más de 40 años, César, su ansiedad, ha sido su fiel compañero. Todo este tiempo ha tenido miedo al miedo, que a su vez aumentaba en su creencia. La gente es mala. Siendo adulta, cualquier interacción social le daba mucha ansiedad. Su alarma interna de peligro nunca se apagó. Su mente traía al presente ese evento del pasado que para ella tuvo un impacto tan significativo. Ella creía que todas las personas le iban a hacer daño, lo cual no tiene por qué ser así. En el fondo, Ana deseaba relacionarse con otras personas,
pero sus pensamientos negativos alimentaban el miedo al rechazo. Como una forma de evitar ese miedo, lo que ella hacía era aislarse de todos. Esto me hace pensar, ¿qué habría pasado si Ana hubiera observado sus pensamientos negativos y simplemente dejara que pasaran por su mente como pájaros vuelan en el cielo? ¿El resultado habría sido distinto? En el libro Terapia, Aceptación y Compromiso, Steven Hayes nos dice que para tener una vida donde hagamos cosas que son valiosas para nosotros, siempre va a estar acompañada de situaciones que nos generen ansiedad. Entonces podríamos decir que lo normal es experimentarla. Todo empieza en nuestra mente. Tenemos pensamientos neutros, positivos y negativos. Estos últimos son los que tenemos que aprender a soltar. No eliminarlos ni pelear contra ellos. Soltar. Como sociedad moderna nos han enseñado a vivir siempre en modo felicidad. De espalda al sufrimiento, a las preocupaciones y al dolor, que son parte de nuestra experiencia humana. Lo que no sabemos es que ignorando estas emociones, creamos el efecto contrario. Aparecerá la ansiedad haciendo de regulador emocional para que de todos modos experimentemos esa incomodidad que no queremos enfrentar. Mientras sigamos poniéndole parches a las dificultades, seguiremos anulando nuestra posibilidad de ver más allá del miedo, como le pasó a Ana, que le costó comprender que relacionarse con otros tiene dos caras de una misma moneda. Alegrías, pero también tristezas. Imagínense todos los problemas que esta situación trajo a la vida de Ana y todas las posibilidades de compartir con otros que perdió. Afortunadamente, y después de varias sesiones, ella pudo reescribir su propia historia. Aprendió a pensar de manera más realista y a vivir en el ahora. Hoy día, Ana se dio la oportunidad de conocer nuevos amigos y hasta se fueron de viaje. Todos podemos sentirnos en algún momento como se sintió Ana. La presencia de tu ansiedad puede ser incómoda, intimidante y desorientarte momentáneamente. En ese instante solo tienes dos opciones. Uno, huir o pelear contra ella, solo que tu ansiedad no se irá y te desgastarás tratando de evitarla. O dos, darle la bienvenida y verás que al poco tiempo bajará su intensidad. Aprenderás nuevas formas de afrontarla sin que el miedo te impida lograr aquello que es importante para ti. Con esta actitud podemos ser más flexibles y extrañamente más estables. Te invito a abrazar tu ansiedad, que se convierta en tu aliada. Tómate un café con ella y descubre qué te quiere decir. Quizás hasta te muestre mucho más de ti. Ahora te pregunto, ¿cómo describirías tu ansiedad si fuera una persona?

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1: Son las 8:01.

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ocupado. Bonito. Bonito ver sobre tarde un garcero alborotado. Una nube, un arrebol, un estero retoñado, un paradero bien limpio y un potro recién trochado. Un garzón en un estero embarbascando pescado. Un arriero por camino con los bueyes agilados. Agarrá coste potrer un torete campaneado. Que dé dos vueltas por suelo y que quede mancornado. ¡No hay como!

0: gracias, Macana. Gracias, Gallojero. David, vengan acá. Los queremos mucho. Jorge, Juan Pirulo, Adrián, Alex, Harvey, Grupo de Anza Cabrestero, mi compadre Gallojero, David, les decimos que los queremos mucho. Que mi Dios me los bendiga y que nos vemos. Que nos vemos en otra oportunidad. Muy amables. De verdad que sí. Un aplauso para ustedes. Gracias por estar presentes. De todo corazón los queremos. Muy amables.
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2: Son las 9:02.
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1: Son las 10:02.
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0: Son las 10 y 16 minutos.
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0: Son las 10 y 31 minutos.
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1: Son las 11 con 2 minutos.
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0: ¡Alegría! ¡Alegría para mi gente! Les dije que a partir de ahora pura música viejita, pura música viejita. Vamos a recordar lo que grabamos en el último, en el pasado CD. No me compares con nadie, esta canción que se llama... ¿Esto qué dice?
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1: Son las 12:01.

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2: Las 3 de la mañana.

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1: Es la 1:02.
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2: Son las 2:02.

0: Son las 2:32.
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1: Son las 3 en punto.
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0: Son las 3:16.
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1: Son las 4:03.
0: La

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0: Son las 4:30.
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0: Son las 4 con 47 minutos.
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4: Son las 5 en punto.
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1: Son las 6:04.

0: Para todos y todas, muy buenas noches.
1: Buenas noches, Padre.
0: Sean bienvenidos, bienvenidas a vivir este encuentro maravilloso hoy con Jesús. Por eso qué hermoso llegar hoy a colocar, doblar nuestra rodilla ante el Sagrado Corazón de Jesús, al Inmaculado Corazón de María, para que ellos sean nuestra fortaleza, ellos nos alegren, ellos nos den la vida, ellos nuevamente nos den sentido a la existencia humana.

0: con esa gratitud nos unimos hoy en esta noche al Sagrado, en acción de gracias al Sagrado Corazón de Jesús, al Inmaculado Corazón de María, por la vida, la salud de toda la familia. Hacemos memoria por el eterno descanso de nuestros hermanos Juan Misael Moreno, Ana Julia Acevedo y Ernesto Moreno. Oramos por esta familia Gordillo Moreno. Oramos porque Dios esté en el corazón de cada uno de nosotros y para que nosotros nos dejemos amar por Él. Por la señal de la Santa Cruz de nuestros enemigos, líbranos Señor Dios nuestro. En el nombre del Padre, del Hijo, del Espíritu Santo. Jesús, mi Señor,
1: Redentor, yo me arrepiento de todos los pecados que he cometido hasta hoy.
0: Me pesa de todo corazón,
1: porque con ellos he ofendido a un Dios tan bueno. Propongo firmemente no volver a pecar y confío que por tu infinita misericordia me has de conceder el perdón de mis culpas y me has de llevar a la vida eterna. Amén.
0: En este miércoles contemplamos los misterios gloriosos.
2: En el primer misterio glorioso contemplamos la resurrección de nuestro Señor Jesucristo. Padre nuestro que estás en el cielo, santificado sea tu nombre. Venga a nosotros tu reino, hágase tu voluntad en la tierra como en el cielo.
3: Danos hoy nuestro pan de cada día y perdona nuestras ofensas, como también nosotros perdonamos a los que nos ofenden. No nos dejes caer en la tentación y líbranos de todo mal.
2: Dios te salve María, llena eres de gracia, el Señor está contigo. Bendita tú eres entre todas las mujeres, bendito es el fruto de tu vientre Jesús.
3: Santa María, Madre de Dios, ruega por nosotros los pecadores, ahora y en la hora de nuestra muerte. Amén.
2: Dios te salve María, llena eres de gracia, el Señor está contigo. Bendita tú eres entre todas las mujeres, bendito es el fruto de tu vientre, Jesús.
3: Santa María, Madre de Dios, ruega por nosotros los pecadores, ahora y en la hora de nuestra muerte. Amén.
2: Dios te salve, María, llena eres de gracia, el Señor está contigo. Bendita tú eres entre todas las mujeres, bendito es el fruto de tu vientre, Jesús.
3: Santa María, Madre de Dios, ruega por nosotros los pecadores, ahora y en la hora de nuestra muerte. Amén.
2: Dios te salve, María, llena eres de gracia, el Señor está contigo. Bendita tú eres entre todas las mujeres, bendito es el fruto de tu vientre, Jesús.
3: Santa María, Madre de Dios, ruega por nosotros los pecadores, ahora y en la hora de nuestra muerte. Amén.
2: Dios te salve María, llena eres de gracia, el Señor está contigo. Bendita tú eres entre todas las mujeres, bendito es el fruto de tu vientre Jesús.
3: Santa María, Madre de Dios, ruega por nosotros los pecadores, ahora y en la hora de nuestra muerte. Amén.
2: Dios te salve María, llena eres de gracia, el Señor está contigo. Bendita tú eres entre todas las mujeres, bendito es el fruto de tu vientre Jesús.
3: Santa María, Madre de Dios, ruega por nosotros los pecadores, ahora y en la hora de nuestra muerte. Amén.
2: Dios te salve María, llena eres de gracia, el Señor está contigo. Bendita tú eres entre todas las mujeres, bendito es el fruto de tu vientre Jesús.
3: Santa María, Madre de Dios, ruega por nosotros los pecadores, ahora y en la hora de nuestra muerte. Amén.
2: Dios te salve María, llena eres de gracia, el Señor está contigo. Bendita tú eres entre todas las mujeres, bendito es el fruto de tu vientre Jesús.
3: Santa María, Madre de Dios, ruega por nosotros los pecadores, ahora y en la hora de nuestra muerte. Amén.
2: Dios te salve María, llena eres de gracia, el Señor está contigo. Bendita tú eres entre todas las mujeres, bendito es el fruto de tu vientre Jesús.
3: Santa María, Madre de Dios, ruega por nosotros los pecadores, ahora y en la hora de nuestra muerte. Amén.

0: Gloria al Padre, al Hijo y al Espíritu Santo.
1: Como era en un principio, ahora y siempre, por los siglos de los siglos. Amén.
0: Oh, mi buen Jesús.
1: Oh,

0: Amén. Sagrado Corazón de Jesús,
1: en vos confío.
0: Sagrado Corazón de Jesús,
1: en vos confío.
0: Sagrado Corazón de Jesús,
1: en vos confío.
0: Nuestra Señora del Rosario,
1: ruega por nosotros.
0: Todos los santos y santas de Dios,
1: rogad por nosotros.
2: Unámonos en esta noche también para orar por todos nuestros hermanos enfermos. Oramos también por esta jovencita italiana, Nicole Páez Suárez, quien Dios le permitió también pasar allí a la universidad, y piden que oremos también por ella.
3: El segundo misterio de la Asunción de Jesús al cielo.
4: Padre nuestro que estás en el cielo, santificado sea tu nombre. Venga a nosotros tu reino, hágase, Señor, su voluntad en la tierra como en el cielo.
3: Danos el pan de cada día, perdona nuestras ofensas como también nosotros perdonamos a los que nos ofenden. No nos dejes caer en la tentación y líbranos del mal.
4: Dios te salve María, llena eres de gracia, el Señor es contigo, bendita tú eres entre todas las mujeres, bendito es el fruto de tu vientre Jesús.
3: Santa María, Madre de Dios, ruega Señora por nosotros pecadores, ahora y en la hora de nuestra muerte, amén.
4: Dios te salve María, llena eres de gracia, el Señor es contigo, bendita tú eres entre todas las mujeres, bendito es el fruto de tu vientre Jesús.
3: Santa María, Madre de Dios, ruega Señora por nosotros los pecadores, ahora y en la hora de nuestra muerte, amén.
4: Dios te salve María, llena eres de gracia, el Señor es contigo, bendita tú eres entre todas las mujeres, bendito es el fruto de tu vientre Jesús.
3: Santa María, Madre de Dios, ruega Señora por nosotros pecadores, ahora y en la hora de nuestra muerte, amén.
4: Dios te salve María, llena eres de gracia, el Señor es contigo, bendita tú eres entre todas las mujeres, bendito es el fruto de tu vientre Jesús.
3: Santa María, Madre de Dios, ruega Señora por nosotros pecadores, ahora y en la hora de nuestra muerte, amén.
4: Dios te salve María, llena eres de gracia, el Señor es contigo, bendita tú eres entre todas las mujeres, bendito es el fruto de tu vientre Jesús.
3: Santa María, Madre de Dios, ruega Señora por nosotros los pecadores, ahora y en la hora de nuestra muerte, amén.
4: Dios te salve María, llena eres de gracia, el Señor es contigo, bendita tú eres entre todas las mujeres, bendito es el fruto de tu vientre Jesús.
3: Santa María, Madre de Dios, ruega Señora por nosotros los pecadores, ahora y en la hora de nuestra muerte, amén.
4: Dios te salve María, llena eres de gracia, el Señor es contigo, bendita tú eres entre todas las mujeres, bendito es el fruto de tu vientre Jesús.
3: Santa María, Madre de Dios, ruega Señora por nosotros los pecadores, ahora y en la hora de nuestra muerte, amén.
4: Dios te salve María, llena eres de gracia, el Señor es contigo, bendita tú eres entre todas las mujeres, bendito es el fruto de tu vientre Jesús.
3: Santa María, Madre de Dios, ruega Señora por nosotros los pecadores, ahora y en la hora de nuestra muerte, amén.
4: Dios te salve María, llena eres de gracia, el Señor es contigo, bendita tú eres entre todas las mujeres, bendito es el fruto de tu vientre Jesús.
3: Santa María, Madre de Dios, ruega Señora por nosotros los pecadores, ahora y en la hora de nuestra muerte, amén.
4: Dios te salve María, llena eres de gracia, el Señor es contigo, bendita tú eres entre todas las mujeres, bendito es el fruto de tu vientre Jesús.
3: Santa María, Madre de Dios, ruega Señora por nosotros los pecadores, ahora y en la hora de nuestra muerte, amén.
4: Luz. Salve María, llena eres de gracia, el Señor es contigo, bendita tú eres entre todas las mujeres, bendito es el fruto de tu vientre Jesús.
3: Gloria al Padre, gloria al Hijo, gloria al Espíritu Santo.
4: Como era en el principio, ahora y siempre, por los siglos de los siglos, amén.
3: Oh mi buen Jesús, perdona nuestras grandes culpas y pecados, del fuego eterno del infierno, y llevar al cielo especialmente a todas las almas necesitadas de vuestra infinita
4: misericordia. Amén.
3: Sagrado Corazón de Jesús,
4: en vos confío.
3: Sagrado Corazón de Jesús,
4: en vos confío.
3: Sagrado Corazón de Jesús,
4: en vos confío.
3: Oh María sin pecado,
4: rogad por nosotros que recurrimos.
3: Oh María sin pecado,
4: rogad por nosotros que recurrimos a vos.
3: Oh María sin pecado,
4: rogad por nosotros que recurrimos a vos.
3: Virgen del Rosario,
4: ruega por nosotros.
3: Santa Lucía,
4: ruega por nosotros.
3: Divino Niño Jesús,
2: bendecimos con amor y conservad nuestra inocencia.
3: Señor de los milagros,
2: ten piedad de nosotros.
3: Y todos los santos y santas de Dios,
2: rueguen por nosotros.
3: El Rosario de María nos libre de todo mal.
2: Alabemos noche y día a la Reina Celestial
3: y con ella alabemos a la Santísima Trinidad. Amén.

0: El tercer misterio glorioso es la venida del Espíritu Santo sobre la Iglesia. En este sagrado misterio te pedimos por todos los jóvenes, los niños, los adultos, bendícelos con tolerancia, paz, respeto y amor para ellos. Padre nuestro que estás en el cielo, santificado sea tu nombre. Venga a nosotros tu reino, hágase tu voluntad en la tierra como en el cielo.
1: Danos hoy nuestro pan de cada día. Perdona, Señor, nuestras ofensas, como también nosotros perdonamos a los que nos ofenden. No nos dejes caer en la tentación y líbranos del mal.
0: Dios te salve María, llena eres de gracia, el Señor es contigo. Bendita tú eres entre todas las mujeres y bendito es el fruto de tu vientre, Jesús.
1: Santa María, Madre de Dios, ruega por nosotros pecadores, ahora y en la hora de nuestra muerte. Amén.
0: Dios te salve María, llena eres de gracia, el Señor es contigo. Bendita tú eres entre todas las mujeres y bendito es el fruto de tu vientre, Jesús.
1: Santa María, Madre de Dios, ruega por nosotros los pecadores, ahora y en la hora de nuestra muerte. Amén.
0: Dios te salve María, llena eres de gracia, el Señor es contigo. Bendita tú eres entre todas las mujeres y bendito es el fruto de tu vientre, Jesús.
1: Santa María, Madre de Dios, ruega, Señora, por nosotros los pecadores, ahora y en la hora de nuestra muerte. Amén.
0: Dios te salve María, llena eres de gracia, el Señor es contigo. Bendita tú eres entre todas las mujeres y bendito es el fruto de tu vientre, Jesús.
1: Santa María, Madre de Dios, ruega, Señora, por nosotros los pecadores, ahora y en la hora de nuestra muerte. Amén.
0: Dios te salve María, llena eres de gracia, el Señor es contigo. Bendita tú eres entre todas las mujeres y bendito es el fruto de tu vientre, Jesús.
1: Santa María, Madre de Dios, ruega, Señora, por nosotros los pecadores, ahora y en la hora de nuestra muerte. Amén.
0: Dios te salve María, llena eres de gracia, el Señor es contigo. Bendita tú eres entre todas las mujeres y bendito es el fruto de tu vientre, Jesús.
1: Santa María, Madre de Dios, ruega, Señora, por nosotros los pecadores, ahora y en la hora de nuestra muerte. Amén.
0: Dios te salve María, llena eres de gracia, el Señor es contigo. Bendita tú eres entre todas las mujeres y bendito es el fruto de tu vientre, Jesús.
1: Santa María, Madre de Dios, ruega, Señora, por nosotros los pecadores, ahora y en la hora de nuestra muerte. Amén.
0: Dios te salve María, llena eres de gracia, el Señor es contigo. Bendita tú eres entre todas las mujeres y bendito es el fruto de tu vientre, Jesús.
1: Santa María, Madre de Dios, ruega, Señora, por nosotros los pecadores, ahora y en la hora de nuestra muerte. Amén.
0: Dios te salve María, llena eres de gracia, el Señor es contigo. Bendita tú eres entre todas las mujeres y bendito es el fruto de tu vientre, Jesús.
1: Santa María, Madre de Dios, ruega, Señora, por nosotros los pecadores, ahora y en la hora de nuestra muerte. Amén.
0: Dios te salve María, llena eres de gracia, el Señor es contigo. Bendita tú eres entre todas las mujeres y bendito es el fruto de tu vientre, Jesús.
1: Santa María, Madre de Dios, ruega, Señora, por nosotros los pecadores, ahora y en la hora de nuestra muerte. Amén.
0: Dios te salve María, llena eres de gracia, el Señor es contigo. Bendita tú eres entre todas las mujeres y bendito es el fruto de tu vientre, Jesús.
1: Santa María, Madre de Dios, ruega, Señora, por nosotros los pecadores, ahora y en la hora de nuestra muerte. Amén.
0: Gloria al Padre, al Hijo y al Espíritu Santo,
1: como era en el principio, ahora y siempre, por los siglos de los siglos. Amén.
0: Oh mi buen Jesús, perdona nuestros pecados, líbranos del fuego del infierno, lleva al cielo a todas las almas, especialmente a las más necesitadas de tu infinita misericordia. Amén. El Rosario de María nos libre de todo mal, alabemos noche y día a la Reina Celestial,
1: y con ella adoremos a la Santísima Trinidad.
0: Ven divina voluntad, ven a reinar en los corazones de lazos de amor mariano y en los del mundo entero. Amén.
1: Amén.
0: Nuestra Señora del Milagro,
1: ruega por nosotros.
0: Sagrado Corazón de Jesús,
1: en ti confío.
0: Santa Lucía bendita,
1: ruega por nosotros.
0: San José,
1: ruega por nosotros.
0: Todos los santos y santas de Dios, ruega por nosotros.

0: el cuarto misterio contemplamos el dichosísimo tránsito de María Santísima de esta vida mortal a la eterna.
1: Padre nuestro que estás en los cielos, santificado sea tu nombre. Venga a nosotros tu reino, hágase tu voluntad, así en la tierra como en el cielo.
0: Danos hoy nuestro pan de cada día, perdona nuestras ofensas, como también nosotros perdonamos a los que nos ofenden, no nos dejes caer en la tentación y líbranos del mal. Amén.
1: Dios te salve María, llena eres de gracia, el Señor está contigo. Bendita tú eres en todas las mujeres, bendito es el fruto de tu vientre Jesús.
0: Santa María, Madre de Dios, ruega por nosotros los pecadores, ahora y en la hora de nuestra muerte. Amén.
1: Dios te salve María, llena eres de gracia, Señor está contigo. Bendita tú eres en todas las mujeres, bendito es el fruto de tu vientre Jesús.
0: Santa María, Madre de Dios, ruega por nosotros los pecadores, ahora y en la hora de nuestra muerte. Amén.
1: Dios te salve María, llena eres de gracia, Señor está contigo. Bendita tú eres en todas las mujeres, bendito es el fruto de tu vientre Jesús.
0: Santa María, Madre de Dios, ruega por nosotros los pecadores, ahora y en la hora de nuestra muerte. Amén.
1: Dios te salve María, llena eres de gracia, Señor está contigo. Bendita tú eres en todas las mujeres, bendito es el fruto de tu vientre Jesús.
0: Santa María, Madre de Dios, ruega por nosotros los pecadores, ahora y en la hora de nuestra muerte. Amén.
1: Dios te salve María, llena eres de gracia, Señor está contigo. Bendita tú eres en todas las mujeres, bendito es el fruto de tu vientre Jesús.
0: Santa María, Madre de Dios, ruega por nosotros los pecadores, ahora y en la hora de nuestra muerte. Amén.
1: Dios te salve María, llena eres de gracia, Señor está contigo. Bendita tú eres en todas las mujeres, bendito es el fruto de tu vientre Jesús.
0: Santa María, Madre de Dios, ruega por nosotros los pecadores, ahora y en la hora de nuestra muerte. Amén.
1: Dios te salve María, llena eres de gracia, Señor está contigo. Bendita tú eres en todas las mujeres, bendito es el fruto de tu vientre Jesús.
0: Santa María, Madre de Dios, ruega por nosotros los pecadores, ahora y en la hora de nuestra muerte. Amén.
1: Dios te salve María, llena eres de gracia, Señor está contigo. Bendita tú eres en todas las mujeres, bendito es el fruto de tu vientre Jesús.
0: Santa María, Madre de Dios, ruega por nosotros los pecadores, ahora y en la hora de nuestra muerte. Amén.
1: Dios te salve María, llena eres de gracia, Señor está contigo. Bendita tú eres en todas las mujeres, bendito es el fruto de tu vientre Jesús.
0: Santa María, Madre de Dios, ruega por nosotros los pecadores, ahora y en la hora de nuestra muerte. Amén.
1: Dios te salve María, llena eres de gracia, el Señor está contigo. Bendita tú eres en todas las mujeres, bendito es el fruto de tu vientre Jesús.
0: Gloria a Santa María, Madre de Dios, ruega por nosotros los pecadores, ahora y en la hora de nuestra muerte. Amén.
1: Gloria al Padre, al Hijo y al Espíritu Santo.
0: Como era en un principio, ahora y siempre, por los siglos de los siglos. Amén. Oh mi buen Jesús, perdona nuestros pecados, líbranos del fuego del infierno, lleva al cielo a todas las almas, especialmente a las más necesitadas de tu infinita misericordia. Amén. Sagrado corazón de Jesús,
1: en ti confío.
0: Sagrado corazón de Jesús,
1: en ti confío.
0: Sagrado corazón de Jesús,
1: en ti confío.
0: Oh María sin pecado concebida,
1: rogar por nosotros que recurrimos a vos.
0: Oh María sin pecado concebida,
1: rogar por nosotros que recurrimos a vos.
0: Oh María sin pecado concebida, concebida.
1: Rogar por nosotros que recurrimos a vos.
0: Espíritu Santo,
1: ilumínanos y santifícanos.
0: Todos los santos y santas de Dios,
1: rogar por nosotros.

0: En el quinto y último misterio es la coronación de la Virgen María como Reina Universal de todo lo creado.
1: Padre nuestro que estás en el cielo, santificado sea tu nombre. Venga a nosotros tu reino, haga Señor tu voluntad en la tierra como en el cielo.
0: Danos hoy nuestro pan de cada día, perdona nuestras ofensas, como también nosotros perdonamos a los que nos ofenden. No nos dejes caer en la tentación y líbranos del mal.
1: Dios te salve María, llena eres de gracia, el Señor está contigo. Bendita tú eres entre todas las mujeres y bendito es el fruto de tu vientre Jesús.
0: Santa María, Madre de Dios, ruega por nosotros los pecadores, ahora y en la hora de nuestra muerte. Amén.
1: Dios te salve María, llena eres de gracia, el Señor está contigo. Bendita tú eres entre todas las mujeres y bendito es el fruto de tu vientre Jesús.
0: Santa María, Madre de Dios, ruega por nosotros los pecadores, ahora y en la hora de nuestra muerte. Amén.
1: Dios te salve María, llena eres de gracia, el Señor está contigo. Bendita tú eres entre todas las mujeres y bendito es el fruto de tu vientre Jesús.
0: Santa María, Madre de Dios, ruega por nosotros los pecadores, ahora y en la hora de nuestra muerte. Amén.
1: Dios te salve María, llena eres de gracia, el Señor está contigo. Bendita tú eres entre todas las mujeres y bendito es el fruto de tu vientre Jesús.
0: Santa María, Madre de Dios, ruega por nosotros los pecadores, ahora y en la hora de nuestra muerte. Amén.
1: Dios te salve María, llena eres de gracia, el Señor está contigo. Bendita tú eres entre todas las mujeres y bendito es el fruto de tu vientre Jesús.
0: Santa María, Madre de Dios, ruega por nosotros los pecadores, ahora y en la hora de nuestra muerte. Amén.
1: Dios te salve María, llena eres de gracia, el Señor está contigo. Bendita tú eres entre todas las mujeres y bendito es el fruto de tu vientre Jesús.
0: Santa María, Madre de Dios, ruega por nosotros los pecadores, ahora y en la hora de nuestra muerte. Amén.
1: Dios te salve María, llena eres de gracia, el Señor está contigo. Bendita tú eres entre todas las mujeres y bendito es el fruto de tu vientre Jesús.
0: Santa María, Madre de Dios, ruega por nosotros los pecadores, ahora y en la hora de nuestra muerte. Amén.
1: Dios te salve María, llena eres de gracia, el Señor está contigo. Bendita tú eres entre todas las mujeres y bendito es el fruto de tu vientre Jesús.
0: Santa María, Madre de Dios, ruega por nosotros los pecadores, ahora y en la hora de nuestra muerte. Amén.
1: Dios te salve María, llena eres de gracia, el Señor está contigo. Bendita tú eres entre todas las mujeres y bendito es el fruto de tu vientre Jesús.
0: Santa María, Madre de Dios, ruega por nosotros los pecadores, ahora y en la hora de nuestra muerte. Amén.
1: Dios te salve María, llena eres de gracia, el Señor está contigo. Bendita tú eres entre todas las mujeres y bendito es el fruto de tu vientre Jesús.
0: Santa María, Madre de Dios, ruega por nosotros los pecadores, ahora y en la hora de nuestra muerte. Amén.

0: gloria al Padre, gloria al Hijo y gloria al Espíritu Santo.
1: Como era en el principio, ahora y siempre, por los siglos de los siglos. Amén.
0: Oh mi buen Jesús.

0: Amén.
1: Jesús manso y humilde de corazón,
0: haz ser nuestro corazón semejante al tuyo.
1: Sagrado corazón de Jesús,
0: en ti confío.
1: Sagrado corazón de Jesús,
0: en ti confío.
1: Sagrado corazón de Jesús,
0: en ti confío.
2: Unámonos en esta noche para orar por todas las intenciones de nuestra Madre Iglesia. Oramos por las intenciones del Santo Padre, el Papa León. Oramos por nuestra Iglesia colombiana. Oramos por todas las familias donde hay problemas, donde hay dificultades, allí donde no hay comprensión, allí donde no hay buen trato, donde no hay cariño, a veces allí donde se va enfriando absolutamente todo. Oramos también por nuestros hermanos enfermos. Oramos en esta noche por al Sagrado Corazón de Jesús, por la vida, la salud de la familia Gordillo Moreno. Hagamos memoria también de nuestros hermanos Juan Misael Moreno, Ana Julia Acevedo, Ernesto Moreno. Padre nuestro que estás en el cielo, santificado sea tu nombre. Venga a nosotros tu reino, hágase tu voluntad en la tierra como en el cielo.
0: Danos hoy nuestro pan de cada día, perdona nuestras ofensas, como también nosotros perdonamos a los que nos ofenden. No nos dejes caer en la tentación y líbranos del mal.
2: Dios te salve María, llena eres de gracia, el Señor es contigo. Bendita tú eres entre todas las mujeres y bendito es el fruto de tu vientre, Jesús.
0: Santa María, Madre de Dios, ruega por nosotros los pecadores, ahora y en la hora de nuestra muerte. Amén.
2: Dios te salve María, llena eres de gracia, el Señor es contigo. Bendita tú eres entre todas las mujeres y bendito es el fruto de tu vientre.

0: al Padre y al Hijo y al Espíritu Santo.
1: Como era en principio, ahora y siempre, por los siglos de los siglos. Amén.
0: Dios te salve, Reina y Madre, Madre de misericordia, vida, dulzura y esperanza nuestra. Dios te salve, a ti clamamos los desterrados hijos de Eva, a ti suspiramos gimiendo y llorando en este valle de lágrimas. Ea pues, Señora, abogada,

0: sea tu pureza eternamente lo sea,
1: pues todo Dios te regrea esta graciosa belleza. A ti, celestial princesa, Virgen Sagrada María, yo te ofrezco en esta noche alma, vida y corazón. Mírame con compasión, no nos dejes, Madre mía. Bajo tu amparo nos acogemos, Santa Madre de Dios. No expreses las oraciones
0: que te dirigimos en nuestras necesidades. Ante ti, líbranos de todo peligro, oh Virgen gloriosa y bendita. Amén. En este día 24, también cuando celebramos esta solemnidad del nacimiento de Juan el Bautista, por eso qué hermoso unirnos hoy con esta familia que ofrece en esta Sagrada Eucaristía, este Santo Rosario, al Sagrado Corazón de Jesús, al Inmaculado Corazón de María. Vamos a unirnos todos como familia y como hermanos para celebrar también hoy la natividad o el nacimiento de Juan el Bautista. Estamos de fiesta con Jesús.